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1: La temperatura del momento en Ambrosio.
2: La temperatura, 8 grados, 6 décimas.

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6: 19 horas, 2 minutos.
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7: ¿Qué tal, amigos? Entramos en Bait, tecnología en fácil, y esta vez nos metemos en el mundo y las excentricidades del gran Elon Musk. Te preguntarás por qué. Porque, bueno, ¿has escuchado hablar de Neuralink? Bueno, cuando Elon Musk y Neuralink anunciaron que habían iniciado una convocatoria, o sea, voluntarios, para encontrar a alguien que estuviera dispuesto a que le implantaran un chip neuronal, sabíamos que era cuestión de tiempo para que esto sucediera, y ya sucedió. Así de simple, su empresa, por supuesto, logró implantar este dispositivo en un voluntario. El dispositivo, llamado Link, de manera provisional, es un implante cerebral inalámbrico que consta de una pila de chips y electrodos que se colocan en el cerebro. En teoría, permitiría a los usuarios controlar dispositivos externos con sus pensamientos, como teléfonos, computadoras y sillas de ruedas, pero es una tecnología en una etapa muy preliminar. Elon Musk señaló, básicamente, que los resultados iniciales del implante son prometedores. Se han dado incluso los primeros detalles sobre el supuesto primer producto de Neuralink, llamado Telepathy, que permitiría controlar dispositivos con el simple hecho de pensarlo. Da miedo solamente de leer esto, pero es la realidad, y ya ocurrió, ya se implantó esto y está desarrollándose. Lo nuevo de Elon Musk. En cualquier momento, más Byte, tecnología en fácil.

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1: 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La buena compañía hace que el tiempo vuele en ambrosio. 20 horas, un minuto.